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1: Bueno, ya son exactamente las 5 de la tarde con 33. Oiga. Avanzamos rápidamente con más de la música a través de la que suena genial 105.1, genial estéreo. 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Hoy 5 de la tarde, ya con 35 minutos. Recuerden que ahorita a las 6 de la tarde llega el Pájaro Cervantes con más de la programación del 105.1 Genial Estéreo. ¿Sale? Ahí está, pues, para que siga pendiente de la que suena genial 105.1. Hoy, a más de la música, llega Lalo Mora con el tema Vete con él, chiquitita. Esta es la que suena genial 105.1.

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3: Ya son exactamente las 5 de la tarde, ya con 50 minutos, señores, el tiempo justo para decirle muchísimas gracias el haberme acompañado. Se van a quedar en la grata compañía del Pájaro Cervantes a través de la que suena genial 105.1. Yo regreso con todo el favor de Dios el día de mañana en punto de las 2 de la tarde, si el Todopoderoso nos los permita, a través de la que suena genial 105.1. Cuídense mucho, Dios los bendiga. Gracias, con permiso. ¡Hasta!

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Muy buenas, buenas tardes. ¿Qué tal, amigos? ¿Cómo estamos? ¿Qué tal, amigas? Muy buenas tardes. Les saluda su gran amigo y servidor, Alberto Beto Cervantes, el pájaro. Estaré contigo hasta las 12 de la noche, llevándote muy buena música, muy buen entretenimiento. Así es que, pues, vamos a divertirnos en grande. Vamos a pasárnoslas genial. Sabemos perfectamente bien que vas a saliendo ahorita de tu trabajo y ya te diriges ir a tu casa a descansar. Bueno, pues te mandamos un saludote muy especial a todos aquellos que van saliendo de sus trabajos y aquellos que van entrando, también les mandamos un saludo muy especial. Muy buenas, buenísimas tardes. Estamos totalmente en vivo a través de La Genial 105.1 FM. Así que, señores, señores, muy buenas tardes. Vamos a iniciar con buena música. El día de hoy es lunes. Lunes 11 de mayo del 2026, Día de los Santos Maximino y también Día de Mamerto. El día de hoy, lunes 11 de mayo, día transcurrido 130 días y faltan por transcurrir 235 días, semana número 20. Y bueno, pues el día de hoy hizo muy rico el calorcito. Estuvimos a 35 grados el día de hoy, 35 grados. Y ahorita pues ya está bajando la temperatura, ya estamos a 33 grados. Vamos a llegar a los 20 grados. Así vamos a amanecer el día de mañana, martes. Pero mañana también vamos a estar con algo de calorcito. Estaremos a 33 grados mañana martes. Así es que imagínate nomás, ¿eh? Muy buenas, buenísimas, buenísimas tardes. Muy buenas tardes. Vamos a arrancar con buena música. Así es que pues diviértanse. Acompáñenos hasta las 12 de la noche. Así es que pues iniciamos. Muy buenas tardes.

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2: Ya son las 6 de la tarde con 27 minutos, 6 con 27 a través de la genial 105.

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Bueno, pues ya son las 7 con 7. Voy a pedir un deseo, ¿verdad? 7:07 en esta excelente tarde. La línea telefónica totalmente disponible, 631-312-5555. Y bueno, pues vamos a ver cómo andamos del clima. Fíjate que el día de hoy estuvimos a 35 grados, estuvo haciendo mucho calorcito. La verdad, para la frontera sí es mucho calor, 35 grados, muchísimo calor. Bueno, yo no lo sentí porque pues me la llevé encerrado, ¿no? Pero imagínate los que trabajan de sol a sol, los que trabajan, no, en la calle, ¿no? Imagínate. Sí estuvo fuertecito el calorcito el día de hoy, 35 grados. Ahorita, pues en este momento, pues ya está disminuyendo la temperatura. Estamos a 31, estamos, y va a seguir disminuyendo la temperatura. Vamos a llegar a los 20 grados, así vamos a amanecer el día de mañana. Bueno, pues ya lo saben, la línea telefónica 631-312-5555 para que te pongas en contacto con nosotros y nos pidas una canción. Ya lo sabes, si quieres escuchar una canción romántica, no sé, algo de banda, algo ranchero, no sé. Estamos para servirte, la línea telefónica 631-312-5555. Pero las llamadas telefónicas tienen que ser únicamente al aire. Si me marcan al aire, con gusto los complacemos en el momento, ¿sale? Así es que, ya lo saben, línea telefónica completamente disponible para que se pongan en contacto en este preciso instante. Así es que, ya lo saben.

0: Así que ya lo saben, la línea telefónica 631-312-5555. Tenemos ya la llamada telefónica. Muy buenas tardes.
1: Buenas tardes, pajarito.
0: ¿Quién habla, señor?
1: Hablo aquí de La Brisa, te habla Santiago.
0: ¿Qué pasó, mi Santi? ¿Cómo estamos?
1: Bien, pues haciéndote caso, dices, hay que marcar, pues hay que marcar.
0: A ver, dime, ¿qué canción quieres escuchar?
1: Quiero una cancioncita de Pancho Barraza.
0: ¿A cuál quieres de Pancho Barraza?
1: Las Mariposas.
0: ¿Y las Mariposas?
1: Esa, mer.
0: Pancho Barraza, Barraza, las Mariposas. Muy bien, sale, mi viejo. ¿Y esa canción va dedicada especialmente para alguien especial o nomás tú para escucharla?
1: Nomás para escucharla aquí en la casa, la ando haciendo de sirvienta.
0: ¿Andas haciendo el negocio?
1: Sí, aquí la ando haciendo de sirvienta.
0: No, se dice sirvienta. Alguien tiene que hacer el negocio, pues ni modo, ¿verdad? Sale, amigo, gracias.
1: Gracias, pajarito, buen día.
0: Ahí luego me pasas tu número para que vayas para mi casa a hacerme el servicio.
1: Ahora, pues, pero una promo mínimo, ¿eh?
0: No, pues dos, ya que no. Saludos, carnal, un abrazo. Ahí está, ánimo. Bueno, pues ahí está. Bueno, pues ya lo saben, la línea telefónica 631-312-5555. Ya lo saben, estamos complaciendo. Pero recuerden, las llamadas tienen que ser al aire. Si alguien me marca fuera del aire, no lo voy a complacer, ¿ok? La genial, buenas tardes.
2: Hola, buenas tardes.
0: Sí, ¿quién habla?
2: ¿Qué pasa, Luis? ¿De quién avisa?
0: ¿Qué rollo, mi Luisito? ¿Cómo estamos?
2: Aquí, bien, bien. Una cancioncita.
0: A ver, ¿cuál quieres escuchar? León. Algo del Cari León, ¿cuál quieres del Cari León?
2: No me rompiste.
0: ¿Carin León?
2: Ajá, no me rompiste.
0: León, no me rompiste, me despertaste. Ok, sale, carralito. Ahí te la mandamos, sin albur, ¿verdad?
2: Así, ¿qué pasó?
0: No, pues, es que mira, tú estás empezando con el tema, yo lo tengo que continuar, ¿eh?
2: Bueno,
0: más, mira, ¿cómo se llama la canción?
2: Ajá.
0: ¿Cómo se llama la canción?
2: Sí. Ah, lindo. Ah, bueno, pues.
0: Ya no más iba a decir lindo. Porque no quisiste, tío. Ánimo, amigo, gracias.
2: Dale, gracias.
0: Ánimo. No se aguanta la raza, ¿verdad? Bueno, pues ya son las 7 de la tarde con 12 minutos. Vamos rápidamente a una brevísima pausa comercial. Y ahorita regresamos para complacer a nuestro auditorio a través de la genial 105.1.
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0: Ya son las 7:24, 7:24 a través de La Genial 105.1 FM. Saludos para los dos Nogales, gracias por estar con nosotros. Vámonos a una brevísima pausa comercial y ahorita regresamos.
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0: La dama de hierro Marisela, Humberto Pavón.
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8: Esta canción para nosotros es muy especial porque nos abrió la puerta Centro y Sudamérica. Nos abrió las puertas. Esperemos que les guste. Nuevamente les damos las gracias por estar conectados. Espero que les haya gustado este concierto. Saludos con mucho cariño para todos ustedes. Parte de toda la banda BXS. Brindis por siempre. Hasta pronto.

0: Muchas gracias.
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1: Ya son las 9 de la noche con 12 minutos, 9 con 12, llegan los Temerarios.

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3: Bueno, pues ya estamos por acá de regreso. Ya son las 9:46 p.m. 9:46 p.m. Ahorita que estábamos antes de entrar al aire, me marcaron y me dice un amigo, me dice, pon una canción, ya saben ustedes que yo complazco nada más al aire. Y me dice el amigo, yo sé que eres muy especial. No es que sea especial. Lo que pasa es que cada locutor trabajamos de distintas formas, de distintas maneras. Mis compañeros, pues, trabajan como ellos trabajan. Pues a mí me gusta trabajar así. Cada quien, ¿verdad? Buenas noches.
4: Buenas noches, joven.
3: Ahí está, mira. Este es el amigo que me dijo. Ahí está. Pero ¿por qué me dices que soy especial? A ver.
4: No, es que cada quien tiene su estilo de trabajar.
3: Exactamente, pues cada quien tenemos nuestro estilo y nuestra forma de trabajar. Mira, pero qué bonito es que me marques.
4: Que lo comprendas.
3: Que interactúes conmigo, que platiques conmigo, que saludes al público, que mandes saludos. ¿A poco no es bonito eso?
4: Sí, porque como ya estás mayor, yo trabajé mucho con el sistema público.
3: Ay, qué bueno, me da mucho gusto. A ver, dime, amigo, ¿de dónde me hablas? ¿Cómo te llamas?
4: Te hablo cerca de donde vamos a todo para...
3: Ay, no me digas, ya sé quién eres. Ya sé quién eres. A ver, dime, ¿qué canción quieres que te ponga, amigo?
4: El de la vaca.
3: Bueno, mira, ahorita ya estamos ahorita en las románticas oldies y todo eso. Ya no podemos poner esa música, ¿ok?
4: Ah, en las oldies.
3: Ajá.
4: Entonces ponme la música, una de los Freddy's.
3: Ándale, pues aquí te pongo algo de los Freddy's, ¿sale?
4: Sí.
3: Ándale, pues gracias.
4: ¿Qué fue otra?
3: Ahí te ponemos algo de los Freddy's, gracias. Ánimo. Gracias, amigo. Bueno, pues ya sabemos quién es. Ya sabemos quién es, ¿ok? Bueno, pues no, sí, es que nos dijo, es que eres muy especial, me dice tú, me dice, no soy especial. Cada locutor tendemos a trabajar de distintas formas. Cada locutor trae su librito y pues a mí me gusta trabajar así. Interactuar con el público, que la gente nos marque y nos pida canciones, mande saludos, platique con nosotros. X, ¿no? Así es que de esa manera. ¿Cómo andamos del clima, señoras y señores, esta noche? Son las 9:48 p.m. Ahorita pues ya está bajando más el clima. Estamos a 26 grados. 26 grados, vamos a llegar a los 20 grados. Así es como vamos a amanecer mañana. Mañana vamos a amanecer entre 18 y 19 grados. 15, 18 grados vamos a amanecer el día de mañana, martes. Durante el día estaremos a 34 grados. El día de hoy, mañana, el miércoles son los días con calorcito fuertecito. Ya lo que viene siendo jueves, viernes, sábado, más o menos va a ser el calorcito. Pero ya el domingo y el lunes de la próxima semana, el domingo de esa semana y el lunes de la próxima semana, las temperaturas van a empezar a disminuir. ¿Ok? Así es que solo más unos días. Ya saben que el clima de Nogales está loquito, ¿verdad? Bueno, pues vamos a irnos rápidamente a escuchar una canción de los Freddy's para complacer a este amigo que se acaba de comunicar con nosotros. Y ahorita regresamos con más. Son las 9:49 p.m. ¿Sí? 9:49, vamos a una pausa, pues. Y ahorita regresamos. Adelante.
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Bueno, pues ya son las 10 de la noche con 30 minutos, 10 de la noche con 30 minutos. Vamos a continuar con más música. Ya estamos casi en la fase final de este programa. Así es que pues vamos a irnos rápidamente con más música. ¿Qué les parece si escuchamos esto que está a cargo de José José a través de la genial 105.1 FM? ¿Qué les parece? Y ahorita regresamos. Son las 10 de la noche con 30 minutos. A través de la genial 105.1.

pues, señoras y señores, hemos llegado ya a la parte final de este programa. Me voy a despedir con esto que está a cargo de José Luis Perales. Un tema de 1979, creo, ¿verdad? Voy a despedir, gracias, con permiso. Yo regreso hasta mañana en punto de las 6 de la mañana. Con permiso, hasta mañana. Muy buenas noches.

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1: Hoy, Revista del Consumidor. Radio.
2: ¿Te has preguntado qué contienen los productos que consumes a diario? Conocer los ingredientes es el primer paso para elegir mejor.
3: ¡Exacto! Por eso, una gran alternativa es preparar tus propios productos en casa.
2: Hoy te contaremos sobre las tecnologías domésticas, una opción para cuidar tu salud y tu bolsillo al mismo tiempo.
3: Por eso, te enseñaremos a preparar una crema de cacahuate para toda la familia.
2: Presta atención y quédate con nosotras.
1: Revista del Consumidor.
3: Desde hace más de 4 décadas, en la Profeco brindamos opciones para elaborar productos útiles, seguros, económicos y con excelente calidad.
2: Se trata de las tecnologías domésticas, una pieza clave de nuestras actividades de educación para el consumo.
3: Con ingredientes que se encuentran fácilmente y procedimientos simples, buscamos que las infancias y las familias tengan alternativas para elaborar lo que necesitan a un menor costo, comparado con los precios que ofrece el mercado.
2: Todo este esfuerzo tiene el respaldo del Laboratorio Nacional de Protección al Consumidor, donde se encargan de validar cada receta.
3: Con la meta de cuidar el bolsillo de los hogares y ofrecer nuevas alternativas, la Profeco organiza talleres en toda la República a través de sus oficinas de defensa del consumidor.
2: Tan solo en 2025 se realizaron 10.983 talleres de tecnologías domésticas, logrando apoyar a 347.500 personas en todo el país.
3: Esta labor ayuda directamente al ahorro familiar, fomenta un consumo más consciente y desarrolla habilidades que impulsan la autonomía económica.
2: Incluso, estas tecnologías han servido para quienes desean emprender y generar algo de dinero extra. Bajo este modelo hemos hecho, por ejemplo, limpiador de piso, pasta dental, gel para el cabello, protector solar y productos de confitería y panificación.
3: Hoy toca el turno de la crema de cacahuate.
2: ¡Comenzamos!
3: Con pocos ingredientes podemos hacer algo muy rico. Prueba de ello es que para hacer crema de cacahuate necesitaremos solamente
2: una taza de cacahuates pelados sin sal, una cucharada de piloncillo molido y una cucharadita de extracto de vainilla.
3: Seguro tienes en casa alguno de los ingredientes. De cualquier forma, se consiguen en el mercado más cercano.
2: De utensilios necesitaremos un procesador de alimentos o licuadora, taza medidora, cuchara sopera, cuchara cafetera, espátula de plástico y para envasar, un frasco de vidrio con tapa hermética.
3: Y esto me encanta, Nat. Una ventaja más de esta tecnología doméstica es que solo toma 30 minutos hacer la crema de cacahuate y en cambio se conserva por mucho tiempo. Su caducidad es de 1 año.
2: Pues manos a la obra. Para empezar, molemos los cacahuates en el procesador de alimentos hasta formar una pasta. Es importante que lo hagamos en intervalos cortos y al mismo tiempo ir reduciendo la velocidad mientras se va moliendo. Ya que tengamos la pasta de cacahuate y sin apagar el procesador, agregamos el piloncillo y la vainilla.
3: Mientras integramos todo muy bien, quiero comentarles que la crema de cacahuate es rica en proteína vegetal, tiene grasas saludables y mucha fibra.
2: Volviendo a la receta, hemos seguido mezclando en el procesador. Continuamos hasta obtener una crema suave y homogénea.
3: ¡Ojo! Si queda muy seca, podemos agregar media cucharadita de aceite vegetal. Se va agregando poco a poco en el procesador para que se incorpore correctamente.
2: Ahora, a envasar. Con ayuda de la espátula, vertemos la crema de cacahuate en el frasco de vidrio y lo etiquetamos con la fecha de elaboración y caducidad.
3: Esto es primordial para que luego no estemos comiendo algo ya caducado que nos pueda hacer daño. Finalmente, recuerda que hay que mantenerla en refrigeración.
2: Además, toma en cuenta que si con el tiempo percibes un aroma rancio, debes desecharla de inmediato, independientemente de la fecha de caducidad.
3: Da ese paso hacia un consumo informado e inteligente y anímate a elaborar esta tecnología doméstica.
2: No olviden que pueden ver más procedimientos de diferentes tecnologías en el canal de YouTube Profeco TV.
3: ¡Hasta la próxima!
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1: ¡Se va, chiquilla!

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0: ¿Sabías que cada vez que un ave vuela puede estar sembrando un bosque entero? Mientras cruza montañas o ríos, lleva consigo semillas pegadas a sus plumas, en sus patas o en su panza. Sin proponérselo, ese vuelo podría ser el inicio de un nuevo ecosistema. Las aves no solo cantan y vuelan, también plantan el futuro. Se llama ornitocoria a la dispersión de semillas realizada por aves. Es tan vital que el 70% de las plantas con flores dependen de estos jardineros con alas para reproducirse. Imagínalo, un árbol que nace en la selva de Chiapas puede crecer en un pastizal de Sonora. Todo gracias a que un ave se comió su fruto. Y no estamos hablando de distancias cortas. Las aves migratorias pueden transportar semillas más de 300 kilómetros, incluso entre continentes. Cruzan océanos con semillas adheridas al plumaje o en su sistema digestivo, colonizando islas remotas que jamás tendrían vegetación sin ellas. Las aves residentes y migratorias trabajan en equipo. Las locales, que viven todo el año en el mismo lugar, mantienen un flujo constante de semillas, regenerando la vegetación cercana. Mientras tanto, las migratorias actúan como mensajeras entre regiones, conectando poblaciones vegetales separadas por cientos de kilómetros. Pero esto no es casualidad. Es una alianza evolutiva de millones de años. Las plantas desarrollaron frutos jugosos y coloridos como pago por el servicio de taxi. Las aves obtienen nutrientes de la pulpa y las semillas viajan gratis en su sistema digestivo, hasta ser excretadas lejos del árbol madre. Pero el cambio climático está rompiendo este pacto milenario. Las aves migratorias están desplazando sus rutas hacia zonas más frías, lo que desconecta los ciclos reproductivos de muchas plantas. El ritmo de migración ya no coincide con la maduración de los frutos, y sin aves, muchos bosques no pueden regenerarse. Sabemos todo esto. Antes se capturaban aves con redes de niebla para analizar sus heces. Pero ahora usamos códigos de barras de ADN. Analizamos pequeños restos genéticos en sus heces y listo. Sabemos exactamente qué semillas transportó cada ave. Ciencia molecular al servicio de la conservación. Entonces, cada ave que ves no es solo un animal bonito que canta. Es arquitecta de bosques, sembradora de carbono, conectora de ecosistemas. Su desaparición implicaría la pérdida de miles de interacciones ecológicas que sostienen la vida en los trópicos. Conservar aves es conservar bosques, es proteger el almacenamiento de carbono, es garantizar que las plantas puedan adaptarse al cambio climático buscando nuevos hábitats. Porque sin aves sembradoras, los árboles no pueden cruzar montañas, ni ríos, ni campos. Se quedan inmóviles, esperando un vuelo que quizás nunca llegue. Con información del portal Una Mirada a la Ciencia. Les saluda Mónica Genis.
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Buenos días. ¿Cómo amanecieron el día de hoy, señoras, señores? Excelente mañana de martes. El día de hoy es martes 12 de mayo del 2026. Hoy es martes, día de los santos Nereo, Aquileo y también día de Pancracio, el día de hoy. Día transcurrido 131 y faltan por transcurrir 234 días, semana número 20. ¿Cómo amanecimos del clima, señoras y señores, el día de hoy? Les dije que íbamos a amanecer, a 19 grados. Ayer nos marcaba a 21, 20. Y les dije, vamos a amanecer a 18, 19 grados y así amanecimos el día de hoy. 19 grados, calorcito rico. Durante el día vamos a estar a 34 grados. Así como les decía, no, estos días van a ser de calorcito rico, martes, miércoles, jueves y viernes. Bueno, más bien, martes y miércoles son los días de calorcito. Ya lo que es el jueves, viernes y sábado y domingo, pues vamos a estar a 30, 31, 29 grados, 28. No va a haber tanto calorcito, ¿verdad? Ya el domingo 29, el lunes 28 de la próxima semana y luego otra vez empezamos a 30 grados. Se viene un calorcito, sí, se viene un calorcito, pero bueno, para mí en lo particular, como siempre se los he dicho, yo soy del Valle del Mayo. No es que digamos un calor fuerte, porque pues para el Valle del Mayo, Valle del Yaqui, Hermosillo, todo eso, hace calor, pero un calor bueno. Aquí está agradable el calorcito, está tolerable, vaya, ¿no? No, allá sudas a chorros. Aquí, a gusto, nos pega un airecito, sabrosito. El aire es helado, es fresco. Allá el aire es caliente. Allá es el aire, es un aire caliente. Para los que conocen el Valle del Mayo, el Valle del Yaqui, saben lo que es calor, ¿verdad? Pues así las cosas. Dice José Camacho, dice, hola pajarito, me dice. No, hombre, dice, allá sí es calor, mijo, me dice. Tú sabes perfectamente bien, dice. Dice por acá otro mensaje, dice, buenos días, pajarito, ¿cómo amaneciste? Qué bueno, me dice. Estás bien. Saludos a mi amigo, el güerito Pancho. Le mandamos un saludo muy especial ahí del Oxxo Monteverde de las Cumbres Mediterráneo. Le mandamos un saludo muy especial a Héctor. Fíjate que ahorita que venía en camino me lo encontré ahí, Héctor. Va a chambear, Héctor. Saludos a mi amigo Héctor. Ahí trabajaba en el Oxxo antes. Le mandamos saludos. Al Pelón en la Vaca Flow, acá en Nogales, Arizona, también le mandamos un saludo muy especial. A mi amigo José Coronado. Mi amigazo. Dice, buenos días. Calor en Mexicali, dice. Exacto, también sí me tocó, fíjate. Sí me tocó el año pasado que anduve por allá por Mexicali. Sí me tocó el calorcito. No, hombre, cuando me bajé del carro, error, dije, no me hubiera bajado. Si el calor de mi tierra, Navojoa, Sonora y el Valle

0: años, alguien que festeje su día, su santo, su onomástico, ya lo saben, 631-312-5555. Vamos a irnos rápidamente a una pausa comercial. Ya ahorita regresamos con más a través de la genial 105.1 FM en este lindo amanecer.
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0: Bueno, pues ya son las 6:46. 6:46. Y bueno, pues ahí sí vamos a tener el clima. Fíjate, ahorita alguna señora me dice, sí, cierto, mijito, me dice, tiene mucha razón. Dice, para calor, no hay como Mexicali, me dice. Fíjate que ahorita nos mandó mensaje un amigo de este, y por eso sí comentamos algo de Mexicali, pero a mí sí me tocó el año pasado pasar por Mexicali y sí vi y sentí un calorcito sabrosón, ¿verdad? Había un canal ahí, cuando pasé por ahí, ya me gané de pararme y tirarme un clavado, ¿no? Quita y ya no salga, Dios guarde. Buenos días.
1: Buenos días, papá.
0: ¿Quién habla? Doña Sandra. ¿Cómo estamos, doña Sandra? ¿Cómo estamos, doña Sandra? ¿Cómo estamos?
1: Muy bien, ¿y tú?
0: Bien, aquí, mira, bien. Mira, gusto, tranquilo, trabajando.
1: Y de este ya me viste allá donde andábamos.
0: No, no te he visto. ¿Dónde andabas?
1: Ahí, pues, con todas las madres. Y tú no me ni me miraste. Estaba sentada hasta lo último.
0: ¿Y por qué no te acercaste, pues?
1: Porque yo le dije a la señora, no, está muy ocupado, dijo.
0: No, ya, ese hombre, qué bárbaro. Este no más, este baldo no se aguanta.
1: Sí, y de este... Dije, ay, ¿cómo me vas a hablar por el radio? Todos los días los amigos.
0: Ah, allá. Ah, bueno. Lo bueno que sí me viste trabajar por allá.
1: Sí, estaba
0: suave. ¿Qué te pareció el ambiente?
1: Muy bonito.
0: ¿Muy bonito?
1: Sí, muy bonito.
0: Está medio piratito el pajarito, ¿no? Cuando habla en el micrófono, ¿verdad?
1: Sí, teníamos unos aplausos ahí en la gritona, pero no me viste nunca.
0: No, es que muchísima gente, había muchas mamás, hombre.
1: Sí,
0: pero bueno.
1: Y dice doña Pablita que también andaba, doña Anita que también andaba allá y no.
0: Ahí andaba doña Anita, me estaba haciendo guardia por un ladito ahí, en cuanto vio que me desocupé, se le prendió como ruina.
1: Sí, mira que alguna señora, pero yo no, nunca pensé.
0: No, no, hombre, todas las señoras querían beso, ¿verdad, Sandra?
1: Sí. A fotos y todo contigo.
0: Qué bárbaro, qué chulada, qué hermosas personas, qué bárbaro, Sandrita. A ver, Sandrita, dígame, ¿qué onda? Sigue si quieres.
1: Pues quiero una canción, a ver, ¿cómo se llama ese? Ay, pues ahí aquí.
0: Mira, aquí te voy a poner una que te va a gustar mucho, sale.
1: Ah, bueno.
0: Ándale, Sandrita. La que me preocupa es la Manuela Cuadras, fíjate, ya tiene como 2 días que no se reporta. No está enfermita.
1: No sé, a lo mejor se fue para Tabasco. ¿Dónde se va?
0: Se va para allá, para Sinaloa.
1: Ah, pues allá celebrando a su mamá.
0: Le mandamos un saludote muy especial a Manuelita Cuadras, que, fíjate, eso. ¿Por qué eso no hacen ustedes? O sea, que uno las extrañe, pues, ¿entiendes?
1: Ajá.
0: Que ustedes esperan que uno las extrañe, pues, ¿entiendes? Y este...
1: Pero cuando te estamos hablando las todos los días, no nos extrañas, sino, y nos dices, ah, bueno, este va a...
0: No, no, o sea, imagínate, llevan 2-3 días que no se comunica la Manuelita Cuadras, ya como que ya entonces ahí se extraña, ya, ¿entiendes?
1: Pues sí.
0: Ándale, pues, Sandrita, gracias.
1: Vale, bye, gracias.
0: Bye, bye, saludos a Sandrita, y ahí le mandamos esta canción para que siga disfrutando de esta excelente mañana. Sandrita Montijo, un saludo muy especial, son las 6:50. Antes de eso, pues vamos rápidamente a una pausa comercial y regresamos.
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Señores, señores, hemos llegado ya a la parte final de este programa. Gracias, con permiso, despedimos el programa Lindo Amanecer para entrar ya de lleno con las inmortales de La Genial. Que tengas un excelente día, una excelente mañana. Muy buenos días, seguimos aquí en La Genial.

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0: buenos días, ¿qué tal? ¿Cómo están, amigos, amigas, en este excelente mañana, en este tu programa, Las Inmortales de la Genial? Buenos días, excelente mañana para todos y para todas, gracias por estar con nosotros. Buenos días.
1: Buenos días, Patito.
0: Doña Emita, buenos días, ¿cómo está?
1: Bien, mira, aquí con Santa Clara, que buena.
0: ¡Ándele! Dígame, Doña Emita, la orden.
1: Ponme una canción, ponme una canción.
0: A ver, ¿cuál quieres?
1: ¿De cuál te pongo, Emita?
0: ¿A cuál? Pues ya sabes que son puras románticas del recuerdo. Ándale, pues, ahí te pongo algo, Emita, gracias. Ándale, pues, saludos, doña Emita, gracias por seguirse comunicando. Son las 7 de la mañana con 10 minutos. 7 de la mañana con 10 minutos. Gracias por estar con nosotros en esta excelente mañana, disfrutando de esta excelente programación en esta mañana. Fíjate que estaba checando ahorita en redes sociales, estaba checando algunas fotografías de del evento del día domingo. No, hombre, qué bárbaro, ¿eh? Qué bárbaro, casi en todas salgo yo. Ay, ay, ay, ay, ay.

Qué bárbaro. Saludos para todas las señoras que estuvieron acompañándonos allá en el evento del Día de las Madres. Bueno, pues la verdad, sinceramente, muy agradecidos, sinceramente, por tanto cariño, tanto amor. Y bueno, pues tantas personas que se acercaron para saludarnos. Y ya cuando me iba a ir, empezaron a salir corriendo dos, tres señoras ahí también para saludarnos. Y bueno, pues le mandamos un saludote muy especial también para todas las señoras. Gracias, ¿eh? Fíjate que me llamó mucho la atención. Me llamó mucho la atención que el presidente municipal, Juan Jin, le gustara muchísimo la música que proyectamos en las mañanas. Y él me lo dijo personalmente. Me dijo, te escucho, pajarito. Me dice, todos los días en las mañanas te escucho. Y la verdad, sinceramente, me fascina cada canción que programas, me dice. Y bueno, pues la verdad, sinceramente, te agradezco infinitamente que nos alegres los corazones a todos los nogalenses, dice, tanto como Nogales Sonora como Nogales Arizona, me dice, y de todos lados te escuchan, me dice. Y me doy cuenta, me dice, por las llamadas telefónicas, dice, qué bárbaro, qué bonito programa, me dice. Y bueno, pues la verdad, le mandamos un saludo muy especial al alcalde Juan Jim, que por cierto nos escucha todos los días y le gusta disfrutar de esta bonita música como todos ustedes. Vamos a ir a música y ahorita regresamos, ¿qué les parece? Con más a través de La Genial. Vamos a escuchar esto que está especialmente para ustedes. Escúchenlo. Un poquito de todo, un poquito de todo. Vamos a escuchar a los Babies, vamos a escuchar a los Potros y a muchos artistas más con esta hermosa música. Chéquenlo. Ahí están los Babies. Se llama Amor Traicionero.

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1: Y todavía con 16 minutos llega la tropa loca. Se llama Qué triste es perder un amor, ¿verdad?

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1: Bueno, pues ya son las 7 de la mañana con 31 minutos. Me marcó una señora ahorita. Bueno, fueron dos señoras. Una me dice una señora que... Pues me lo llorando la señora, ¿eh? Me lo llorando. Y me dice, mijito, me dice, parece que sabes, me dice. O sabe, mi mamá me dice, hace 3 meses que se me fue, me dice. Hace 3 meses, todos los días te escuchaba en la radio. Era su programa favorito y todos los días te estaba escuchando. Hace 3 meses se me fue. Y ahorita me dice, yo también te escucho todos los días, me dice. Pero ahorita me dice, parece como que ella me estaba diciendo, hey, aquí estoy, aquí estoy. Hoy, mi música. Escuché la música, dice, cada canción que estás poniendo, me dice, pues la música que a su mamá le encantaba, ¿no? Y como que se hizo presente con esta música, con este programa, a su hija. ¡Qué bonito! Y nos habló llorando la señora y me dice, tú sabes que esto, pues, no se puede superar, me dice, tengo 3 meses. Imagínate, yo tengo casi 5 años, imagínate. Imagínate cómo estoy. Jamás se supera eso, mija, jamás, jamás, jamás. Siempre lo vas a tener presente. Bueno, me habló otra señora y me dice, mijito, me dice, no sé si sea de mi época esa música, pero qué bonita música estás poniendo. Gracias, señora, ¿eh? Muchas gracias. No le preguntamos su nombre, ni mucho menos, pero ahí está. 7 de la mañana con 33 minutos. ¿Cómo vamos de clima, eh? ¿Cómo vamos de clima? Estamos en este momento a 26 grados. Vamos a llegar a los 34 grados. Estamos a 26 grados. En este momento vamos a llegar a 34 grados el día de hoy. Parcialmente soleado, humedad de 21% y vientos de 10 kilómetros por hora el día de hoy. Saludos para mi amigo Agustín, el tremendo Pila. Un saludo muy especial que está escuchándonos aquí en Nogales, Sonora. Le mandamos un saludo muy especial para Salvador González Gobea, escuchándonos en Tijuana, Baja California. Gracias, amigo Salvador González Gobea. Gracias por estar con nosotros en esta excelente mañana. 7 de la mañana con 34 minutos. Fíjense que estábamos muy pendiente de lo que viene siendo las redes sociales. Y bueno, pues no sé si ustedes se han fijado que se ha vuelto muy polémica de nueva cuenta la patrulla espiritual. Sí la han visto, ¿verdad? En redes sociales, del Chiquilín, el Padrino Alexis y todos los tazos dorados, ¿verdad? Bueno, pues se volvió muy polémica una nota que sacaron, pero obviamente la sacó un diputado, que por cierto, este diputado anteriormente fue a lo que viene siendo el centro de rehabilitación ahí en Tijuana. Fue a hablar con el Chiquilín. Y este diputado, pues, del PAN, quiso, pues, politizar, vaya, ¿no? Politizar lo que viene siendo, pues, esto de la patrulla espiritual. El Chiquilín, pues, le dijo que no. Le dijo el Chiquilín que no, que él no quería, pues, politizar, vaya, ¿no? Bueno, pasó el tiempo. Pues, obviamente, pues, después de tantos problemas y tantas cosas que siguieron ocurriendo, pues, el Chiquilín tuvo un acercamiento con el presidente, con el alcalde de Baja California. Entonces, se puso a la orden el alcalde con el Chiquilín y, pues, ahí nació una relación. Nació una relación, entonces pues pasó el tiempo y pues ahora hace poquito, creo que el 8 de mayo, agarraron a un indigente en estado de calle y todo ese rollo, en malas condiciones, pues se lo llevaron al centro de rehabilitación, lo rehabilitaron, le cortaron el pelo y toda la cosa. Entonces, pues ahora, pues ese diputado, pues les empezó a echar trancazos a la patrulla espiritual, pero bueno, yo digo, o sea, el Chiquilín está con los que están ahorita en el poder, vaya, ¿no? O sea, está con el alcalde que está ahorita en Baja California. Y obviamente, pues cualquier permiso, cualquier apoyo, cualquier cosa, pues el alcalde inmediatamente le echa la mano. Pero este diputado, pues lo que quiere es polémica y le está echando trancazos al centro de rehabilitación, a lo que viene siendo, pues, el Chiquilín y todo lo que está haciendo él. Algo que lo está haciendo legalmente, los rehabilita, les mete vitaminas, los cambia completamente y todo, y ha habido muy buenos resultados. Entonces digo yo, ¿por qué este diputado, si ve a tantas personas en situación de calle, por qué no se pone o se ve a la tarea de ponerse en acción? Pues, ¿por qué ahora lo hace? ¿Porque le dieron para atrás? ¿Porque le negaron, pues le dijeron que no podía politizar lo que viene siendo el centro de rehabilitación, por eso? Entonces, yo creo que es una sinvergüenzada lo que está haciendo este diputado. Entonces, allá en Baja California, estamos hablando de Baja California, ¿verdad? Entonces, la verdad, sinceramente, si ustedes ven una persona en situación de calle, ¿qué hace uno? Pues uno se va de línea y nomás es todo, ¿verdad? Pero no nos vemos a la tarea de ayudar, de ver la manera de cómo ayudarlo, ¿verdad? Bueno, pues para eso está esta patrulla espiritual, está el Chiquilín haciendo ese trabajo, vaya, el trabajo que nadie quiere hacer, ¿entiendes? Entonces, pues se merece el respeto, muchacho, se merece el respeto porque pues está haciendo las cosas bien a su manera, no los agrede, no los golpea, los trata bien, no los priva de su libertad, ni mucho menos. Entonces, yo creo que Derechos Humanos debería de actuar de la manera

0: más correcta, que no hay privación de libertad hacia esos aspectos. Ya los papás de este muchacho fueron al centro de rehabilitación, ya firmaron, ya hicieron lo que viene siendo lo que corresponde. Entonces, la verdad, sinceramente, pues yo veo algo que no está pues correcto, lo que están haciendo pues algunos medios, algunas personas que quieren politizar pues ese acontecimiento que sucedió por allá en Baja California, ¿verdad? Entonces, este diputado es un diputado local de Baja California, y pues él reafirma que eso es un levantamiento de sin el consentimiento de la persona. Pues si la persona no está en sus cinco sentidos tampoco, pues no está en sus cinco sentidos y anda en situación de calle. Entonces, este diputado ahorita pues ya habla después de que le dieron para atrás en la patrulla espiritual. Ahora sí habla y dice que está mal. ¿Ustedes qué opinan al respecto? Yo pienso que todas esas personas que están en situación de calle, que ningún diputado, ningún regidor los ve. Cuando ven que realmente se hacen las cosas, que un centro de rehabilitación se pone las pilas, es cuando empiezan a querer actuar. Esto sucedió en Baja California. Aquí en Sonora no sucede. Me ha sucedido. Porque saben los diputados que nos comemos vivos, ¿verdad? Porque la verdad, el trabajo ese no lo van a hacer los diputados, ¿entiendes? No lo van a hacer, ni mucho menos los regidores. Ese trabajo lo hacen esas personas que tienen su centro de rehabilitación y rehabilitan a esas personas, y bien por ellos. Así es que Derechos Humanos debería estar del lado de los centros de rehabilitación para que esas personas enderecen su camino y vean por su futuro. Imagínate a qué padre, a qué madre no le gustaría ver a su hijo después de que ande en situación de calle o después de que ande en las drogas, no verlo en un centro de rehabilitación, de que el centro de rehabilitación se preocupe por él y obviamente lo rehabilite a su hijo. ¿Quién no? Yo estaría agradecido con el alma, con el corazón, y estaría agradecido a más no poder con ese centro de rehabilitación, sinceramente. Así es que bien por todos los centros de rehabilitación el trabajo que están haciendo. Digan lo que digan Derechos Humanos, pero aquí el trabajo sucio, el que lo hace el centro de rehabilitación y lo hace muy bien. Felicidades, la verdad, sinceramente. Ustedes siguen trabajando, sale. Defienden algo que no pueden defender ellos, o sea, que no pueden hacer ellos. Yo creo que a veces es importante Derechos Humanos, pero también si se pasan de lanza, ¿verdad? Algunos que están en Derechos Humanos, a veces sí se pasan de lanza con las leyes que no son las correctas. Pero bueno, pues cada quien en gusto se rompe géneros, y esto sucedió por allá en Baja California.
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2: Bueno, pues ya solamente faltan 8 minutos para que sean ya las 8 de la mañana. 8 minutos y serán las 8 de la mañana. Me habló ahorita un señor, después de que estaba hablando del tema de lo de la patrulla espiritual y todo ese show, me habló y me dice que en un centro de habitación de aquí en Nogales le cobraron como 22 mil pesos por 3 meses. Entonces, y me dice, pajarito, me dice, ¿no me recomiendas un centro, me dice, o algo? Y yo le dije yo, pues la verdad, le dije yo, el SIAT, es lo mejor que hay aquí en Nogales, la verdad, sinceramente. Mis respetos ahí para mis amigos del SIAT, mi amigo Jorge, le mando un saludo muy especial. Pero bueno, no nomás es meter a un centro de rehabilitación a sus hijos, o a las personas que están en condición de calle, no nomás es meterlos. Hay veces que los familiares, pues, se preocupan y los quieren meter a un centro de rehabilitación porque los ven súper mega malitos a los niños, a los chavos. Entonces, el error más grande que cometen los papás es estar yéndolos a ver. Están yéndolos a ver. Y sobre todo, pues darles la atención, chipilonearlos todavía. No chipilonen, ahí déjelos. No les lleve nada. Ahí déjelos, no los visiten. Porque cuando ellos andan en situación de peligro, andan consumiendo y todo eso, a ellos no les importan los papás. Entonces, lo que ustedes como papás tienen que hacer es dejarlos a ellos solos. Órale. Que los del centro de rehabilitación, y que sea un buen centro de rehabilitación, se encarguen de darles la atención, de darles pues esa el trabajo que ellos saben hacer, vaya. Pero eso de llevarles comida, chipilonearlos en las visitas, no, ni te pares. Que ellos también sientan que cuando ellos andaban malitos, haciendo sus cosas, no se acordaban de sus papás ni de sus mamás. No se acordaban.

0: acuerdan de nadie ni de sus hijos, ¿verdad? Ah, bueno, entonces ustedes no se acuerdan de ellos, ya que cumple con sus 6, 7 meses, un año, no sé. Entonces sí, a ver, ¿quieres verme? Aquí estoy, ¿qué pasó? No, pues entonces ahí es cuando se desdobla, ¿entiendes? Entonces hay que ser duros también ustedes, pero hay mamás y hay papás que, pues se comprende, vaya, no tienen pues ese corazón, pues obviamente son sus hijos, pero pues tenemos que ser duros también nosotros, tenemos que ser duros con nuestros hijos para que ellos también sientan lo que uno siente cuando los ve a ellos en situación, pues de peligro, vaya, ¿verdad? Nosotros, los papás, debemos de ser duros con nuestros hijos siempre. Es un consejo que yo doy, es muy, muy personal. El auditorio pues debe decir cierto o falso. Pero bueno, pues el amigo que me habló ahorita y me dijo, ¿dónde me recomiendas? Yo le recomendé el SIAC, ¿no? Porque sinceramente mis respetos para mis amigos ahí del SIAC, hacen su trabajo muy bien. Felicidades, ¿eh? Solamente 4 minutos para que sean ya las 8 de la mañana. Vamos a más música y ahorita regresamos con más a través de La Genial 105.1 FM. Continuamos.
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5: Bueno, pues ya estamos acá de regreso, ya son las 8 de la mañana con 8 minutos. 8 de la mañana con 8 minutos. Me están preguntando que sí, ¿qué se festeja el día de hoy? Me dicen por acá, me dice, hola, pajarito, buenos días, ¿qué se festeja el día de hoy? Hoy, 12 de mayo del 2026, se celebran pues varias fechas destacadas, siendo las principales el Día Internacional de la Enfermería, el Día Internacional de la Sanidad Vegetal. Además, se conmemora otras fechas importantes como el Día Mundial de la Fibromialgia. ¿Así lo dije bien? Fibromialgia. Ok, y el síndrome de la fatiga crónica, ¿no? También el día de hoy. Se celebra el día de del comunicólogo, ¿eh? Así es que pues muchas felicidades para todos los comunicólogos el día de hoy, ¿no? Es día pues muy pero muy importante. El Día Internacional de la Enfermería se celebra en honor al nacimiento de Florence, ¿verdad? El Día Internacional de la Sanidad Digital busca concientizar sobre la importancia de la protección de las palmas, ¿ok? El Día Internacional de las Mujeres Matemáticas conmemora el nacimiento de Mariam, ¿verdad? El Día Mundial de la Fibromialgia, concientización y apoyo a los pacientes, ¿verdad? Todo eso. Buenos días, se nos fue la llamada telefónica que teníamos por acá. Pero fíjate, después del tema que estamos tocando, hemos recibido muchas llamadas telefónicas. Gracias a toda la gente, me dicen cuánta razón tienes, cuánta razón tienes a lo que acabas de comentar. Es que cuando realmente uno tiene que decir las cosas, las dice pues realmente como son. Ay, perdón, es que nos agarró la tosecita de repente, ¿no? Buenos días.
6: Sí, buenos días.
5: Sí, dígame, señorita.
6: ¿Me podría complacer con una canción?
5: Claro que sí, a ver, dígame, ¿cuál canción?
6: Línea telefónica con el grupo indio.
5: Línea telefónica con el grupo indio. ¿De dónde me hablas?
6: De acá de la casa.
5: ¿A quién saludas?
6: A mi esposo.
5: ¿Cómo se llama su señor esposo?
6: Miguel Ángel Ruiz.
5: ¿Mande?
6: Miguel Ángel Ruiz.
5: Miguel Ángel Ruiz. Ándele, ¿está cumpliendo años o qué?
6: No.
5: Más le gusta la canción al señor.
6: Así es.
5: Ándele, pues, señora. Gracias.
6: Gracias a
5: usted. Bye bye, saludos. Bueno, pues ya solamente son las 8 de la mañana con 10 minutos. Vámonos a una pequeña pausa comercial. Ya ahorita regresamos. Tenemos otra llamada telefónica. Genial, buenos días.
6: Buenos días, Pamanito.
5: Sí, ¿quién habla?
6: Ramona La Colosa.
5: Hola, Ramona, ¿qué tal? ¿Qué te parece el tema que tenemos? Muy, muy emotivo.
6: Muy emotivo, todo muy bien.
5: Qué bueno que le gustó el tema, ¿eh?
6: Sí, me encantó. Papá, y todo lo que me encanta, todo lo que
5: gracias, muchas gracias, señora Ramosita. Gracias, bye bye. Vamos a escuchar al grupo indio y ahorita regresamos, ¿qué les parece con más? Pero antes vamos a una pausa y regresamos de inmediato.
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6: Bueno, pues ya estamos de regreso, ya son las 8 de la mañana con 25 minutos, ya nos vamos. Pero bueno, pues vamos a entrar en acción ya para escuchar la reflexión de Víctor Sánchez. Fíjate que nos dice Víctor Sánchez que el mejor tiempo para iniciar algo es hoy. Sí, es hoy. Vamos a escuchar a Víctor Sánchez y ahorita regresamos con más a través de La Genial. Adelante, Víctor.

Se dice que hay dos momentos para plantar un árbol. Uno fue hace 20 años y el otro es hoy. ¿Qué significa esta reflexión? ¿Qué tiene de sabiduría esta palabra? Que hay que hacer las cosas ahora. No ha pasado 20 años ni 30. Ya pasó todo el tiempo pasado como para ya hacer algo en ese momento. El momento para hacer algo, iniciar algo, es hoy, aquí, ahora. Hazlo ahora. Nunca va a haber un momento perfecto para iniciar algo, porque a veces estamos esperando que eso suceda, que se den las cosas, que todo esté de acuerdo con el universo, que, como se dice, nunca va a existir el momento exacto para hacer algo. Yo recuerdo cuando se casó mi primer hermano, el más grande, hace 30 años, y le decían, ¿cómo te vas a casar con estas crisis? Yo creo que si él hubiera esperado que cambiara el tiempo, pues todavía no se casara, porque todavía estamos en crisis. Entonces, no hay una calle que tenga todo el tiempo los semáforos en verde, todos los semáforos. No, no existe eso. Va a haber un alto aquí, va a haber un momento de avance. Así se inician las cosas. Así hay que empezarlas. ¿Cuándo? Ahora. Por eso dice la palabra de sabiduría encontrada que hay dos momentos para iniciar algo. Pone el ejemplo de plantar un árbol, pero es para iniciar una obra. ¿Hace 20 años o en este momento? La buena noticia es que puedes empezar hoy y es la oportunidad de hacerlo. Esta es la buena noticia.

Bueno, pues señores, gracias. Con permiso, despedimos las inmortales de la genial para entrar ya con la programación normal. Así mientras tanto despedimos este programa. Y bueno, pues mañana estamos de regreso con más inmortales, con más lindo amanecer. Y bueno, pues vamos a entrar ya con la programación normal a través de la genial 105.1 FM. Ahorita regresamos con más.

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buenos días, ¿qué tal? ¿Cómo están? ¿Cómo están? Buenos días, ya estamos acá de regreso en nuestro tercer programa. En esta excelente mañana para todos y para todas. Gracias por acompañarnos. Está arreciando el calorcito, fíjense nomás. Ya estamos ahorita a 29, 30 grados aquí en la Gran Frontera Nogales, Sonora. Tenemos humedad de 17% y vientos de 14 kilómetros por hora. Parcialmente soleadito va a estar, pero bien rico el clima aquí en la Gran Frontera Nogales, Sonora y Arizona. Muy buenos días, te saludo a tu gran amigo y seguidor, Alberto Cervantes el Pajarito. Estaré contigo hasta las 10 de la mañana. Así es que sigue disfrutando de la programación de La Genial. Así es que seguimos con más en esta excelente mañana. Esto es La Genial.

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No, si ya saben, ya saben, ya saben, ya saben. La gente que me marca fuera del aire y me pide canciones, ya saben perfectamente bien que yo únicamente cuando estamos al aire yo complazco. Únicamente las llamadas las saco al aire. A mí no me gusta complacer fuera del aire. Ya me conocen, ya me conocen. Oye, tengo saludos para Rafael Ojeda Torres y para la señora Guadalupe Leiva Zavala del Nuevo Nogales. Cumplen 42 años de casados. ¡Qué aguante tú! 42 años de casados, hombre, qué bárbaro. Buenos días. Me ganó la risa. ¡Qué aguante, no! 42 años de casados, no, hombre, qué bárbaro. Yo salí corriendo a los 10. 42 años de casados, un saludo muy especial, muchas felicidades para el señor Rafael Ojeda Torres y para la señora Guadalupe Leiva Zavala, de Nuevo Nogales, cumplen 42 años de casados, muchas, pero muchas felicidades. Fíjate, no voy a mencionar mucho ahorita, pero me causó admiración una llamada telefónica, me causó mucha admiración ahorita porque me dijo, con el permiso de esa persona, pero no voy a mencionar nombre ni nada, ni mucho menos número telefónico ni nada, pero fíjate que esa persona me habló para pedirme un consejo, y me dijo, esa persona me dice, pajarito, me dice, ¿tú qué harías si una mujer te deja porque ya no te quiere? Si una mujer, o sea, tu pareja te deja porque ya no te quiere, así me dijo. ¿Tú qué harías, pajarito? Mira, le dije yo. Se escuchaba muy triste. Lo único que le contesté yo es esto. Mira, mijo, le dije yo. Dios sabe por qué hace las cosas. Dios sabe por qué te quita las personas del camino. Si Diosito quiso quitarte a esa persona del camino porque no te quiere, no te preocupes, tú sigue adelante caminando. En el camino vas a encontrar muchas piedras, le dije. Una de esas piedras, le dije, te va a cerrar el ojo y te va a decir, hola, ¿cómo estás? ¿Cómo te sientes? Y esa piedra te va a valorar, te va a respetar, te va a querer, te va a apapachar y te va a dar mucho cariño y vas a ser muy feliz. Con el tiempo vas a encontrar aquella piedra que te despreció y te va a ver bien grande, contento, feliz y con la frente muy en alto y muy enamorado de esa piedra que te encontraste después. Y esa persona se va a pegar, esa piedra se va a pegar con otra piedra en el suelo. ¿Por qué? Porque perdió algo muy importante en la vida. Así pasa con la vida y así pasa y así sucede. Así que no se agüiten, pues, si pierden.

hasta cuando uno parte de esta tierra. Por eso hay que vivir la vida, hay que disfrutar, hay que gozar, hay que ser felices. ¿Eh? Uno solo se pone su camino. Tienes que ponerte el camino y tu mentalidad tiene que ser firme y decir, yo voy para adelante. ¿Para atrás? No, yo voy para el frente. Fíjate que muchas personas de repente se clavan con el rollo de que, ay, perdí a mi esposa y te empiezan, ¿no? Se ponen tristes.

nada, pónganse felices, contentos. ¿Por qué? Porque si las cosas no se dieron, algún día se van a dar. A lo mejor no era tu momento, a lo mejor no era el momento preciso para que tuvieras una relación. Así es que no se agüiten, ustedes sigan para adelante. Como les vuelvo a decir, voltean para el cielo de noche, ¿qué es lo que ves? ¿Ves una luna preciosa? Y ves un cielo lleno de estrellas, ¿verdad? Bueno, entonces ahí es una señal. Si apaga una estrella, quedan prendidas miles. Eso pasa con la vida también, señores. Que no se les apague la luz. Ustedes sigan brillando. Esa es la actitud que debemos de tener, señoras y señores. No se agüiten. Si el hombre se va, si la mujer se va, es porque pues quisieron irse, que les vaya bien. Si no te valoraron, si no te quisieron, vendrá otra persona a quererte y a valorarte y amarte. Y a darte muchos cariñitos. Y a consentirte y a chipilonearte. Que nos encanta eso a nosotros los hombres, ¿verdad? Que nos chipilonean las mujeres. Gracias al amigo que nos habló ahorita para darnos la confianza de contarnos ahí un poquito de su historia y pedirnos un consejo. Y pues mi consejo fue ese: tú sigue para adelante, que nada te apague, tú sigue de frente. En el camino vas a encontrar lo que realmente estás buscando. Ahora de repente la música y ahorita regresamos con más a través de la Genial 105.1 FM. Llega Yaguarú.

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0: continuamos con más a través de la Genial 105.1 FM. Así que vamos a pausa. Y ahorita regresamos. 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

ya me voy, hemos llegado ya a la parte final de este programa. Gracias, nos despedimos. Vamos a regresar el día de mañana en punto de las 6 de la mañana. Se van a quedar con Rafael Vázquez en los micrófonos de la Genial 105.1 FM. Yo me despido, pero estoy de regreso el día de mañana en punto de las 6 de la mañana. Gracias, con permiso. Hasta mañana. Muy, pero muy buenos días. Gracias por estar con nosotros. Y bueno, pues, una disculpa a todo el auditorio. De repente nos están marcando para pedirnos canciones, pero ya no alcanzamos tiempo. Ya no alcanzamos tiempo, los teléfonos siguen sonando. Vieron, pues, mientras tanto, pues yo me voy a despedir. Voy a regresar hasta el día de mañana. Así que, pues, gracias, con permiso. Se van a quedar con Rafael Vázquez y me voy a ir con la brisa a través de la Genial 105.1.

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0: Tu mente pasó la loca idea de pensar que es el Coyote y su banda Terrasanta. No, es Nico Flores. La canción se llama Me Ando Paseando. Nico Flores y su banda Puro Mazatlán. ¿Quién sabe qué pasaría con Nico Flores en su momento? Pues anduvo en promoción. ¿Qué canción traía? Bueno, en fin. Y de repente como que desapareció del radar. Pero ahí está Nico Flores y su banda Puro Mazatlán. Son las 10 de la mañana, 8 minutos ya. 10 de la mañana, 8 minutos. Pues resulta ser que siempre no. Tú vas a decir, ¿de qué está hablando este? Ya ves que se había dicho que los estudiantes, su último día de clase sería el día 5 de junio, que por la calor y por el mundial, pues ahora resulta que siempre no. Todo se... pues todo quedará como hasta el año pasado, por ejemplo. Todo va a quedar igual, nada de movimientos. Y aunque Mario Delgado, que es el secretario de Educación Pública hoy por la mañana, esa nada más con la tontería que salió, pues salió a decir que prácticamente, palabras más, palabras menos, la gente que tuvo la oportunidad de ver lo que él declaró ante la prensa, palabras más, palabras menos, es de que, pues que no tenía caso que se fueran hasta julio, así como están, o hasta final de... en fin, así como estaba antes, pues. Que porque el último mes era prácticamente hacerse tontos, fue lo que dijo, prácticamente palabras más, palabras menos, que no tenía caso porque, pues, el último mes nada hacían, ya nada más era estar... esto es lo malo que dijo. Y que las escuelas no son guarderías, eso fue lo que dijo. Porque los padres que se opusieron, pues dijo él, pues así las escuelas, ya el último mes, funcionan como eso, como guarderías, sin serlo. Y ese nada más, palabras más, palabras menos, fue lo que dijo. 10 de la mañana con 10 minutos ya. 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

30. Somos humildes, con una canción más vieja que tú y yo juntos. Oiga más para que te des una idea. Chulita, se llama Sola 10 de la mañana, 13 minutos. 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Ahí está. Son las 10 de la mañana, 14 minutos hoy, martes 12 de mayo de 2026. Un día, pues con unas nubecillas por ahí coqueteando, aunque la imagen aquí muestra otra cosa. Digo, otra cosa muy distinta a lo que se vive o a lo que vemos aquí en la ciudad. Aquí dice que una que otra nubecilla coqueteando ahí, cuando en realidad pues está nublado, ¿no? 10% de probabilidad de lluvia, 34 la máxima, 20 la mínima, o sea que, pues calor, sí, así que agárrese con las 20 uñas, ¿sale? Hoy con música, son las 10 de la mañana con 15 minutos ya.

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0: misma persona que me pidió una canción el día de ayer de los Yonix. Bueno, ahora le quise poner esta rola para no poner la misma de ayer, ¿no? Ya son las 10 de la mañana con 36 minutos, ya 10 de la mañana con 36 minutos, ya están los morros de Polarizado Frank por la Obregón a la altura de la Gran Feria, luego te avientas por la parte del Embovedado, listos para atenderte a ti y a tu auto, bueno, más a tu auto que a ti, ¿no? Deja que ellos se encarguen de hacer lo que tú no sabes hacer. 10 con 36 minutos ya. 10 de la mañana con 36 minutos, buen día. ¿Qué dice, oiga? A ver, oiga, ¿qué canción quiere escuchar?
1: Mira, repite lo que dice, tenía una que se llama Ahora y Ahora Te Vas con los Rasos del Sur.
0: ¿Y ahora qué?
1: Y Ahora Te Vas con los Rasos del Sur.
0: Rasos del Sur, pues es que...

0: Y si no se la puse es que no la tengo ya.
1: Mande.
0: Si no se la puse en esta ocasión, yo creo que no la tengo ya.
1: De aquí ya me la he puesto, pues.
0: Ya se la he puesto, con razón, ese nomás. Pues a ver, déjeme la busco aquí, oiga, sale.
1: Va a pegar una bailada, ándale, para despertarme, le di una moderada.
0: Ah, bueno, ahorita la pongo para que despierte ahí, bueno.
1: Bueno, mijo,
0: ándale, pues, échale ganas. Mucho, ahorita le vamos a mandar al gallo para que le cante una vez en la pura oreja ahí. Para que despierte una vez, o si no, un tambo de café. Bien cargadito, para que le pelen nomás los ojones. Los rasos del sur, ¿y eso qué, güey? Ay, no. Me conté eso, güey. Yo se la puse la canción. Pues no me parece que yo se la puse la canción. Bueno, una disculpa, pero a mí no me aparece, oigan. No sé si me confundió o no, pero pues, a mí no me aparece aquí la canción. Otra cancioncita con mucho gusto, pues, digo. Y si está, pues, ¿por qué no? Se la programo inmediatamente, ¿sale? Eliseo Robles y sus bárbaros del norte. ¡Ajá! ¡El Cholo Soco! Yo te voy a decir aquella, mijito, los ojos los tengo más arriba.

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0: José Alfredo Jiménez, la canción se llama Canta, Canta, Canta. Que tú dices tanta, Gukeles. Ahora cántala tú, está bueno. 10:49 ya 10:49 allá en Nogales, Arizona. Ya están escuchando la genial. Y por la mañana, bueno, creo yo que es por la gente que iba a su trabajo, otros jóvenes y niños a la escuela, por eso la fila, creo yo, ¿no? Pero hoy por la mañana, como a eso de las 10:15 más o menos, la fila llegaba hasta la Michoacana, pero creo yo que es por eso. Ahora todos sabes tú, ridículo.
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Tigres del Norte, la rola se llama ¿Quién la pediste? Pues ya salió, son las 10 de la mañana con 56 minutos y arriba los Tigers, me dijo, yo creo que va a ser en la otra temporada. Ayer pierden de nueva cuenta los Tigers de Los Ángeles ante los Gigantes de San Francisco, 9-3. Y a pesar de que se supone que San Francisco no anda muy bien, que digamos, pues tenía que haber sido con los Tigers, ¿no? Con quien ganara. Pero bueno, dice esta nota que le pregunté aquí al internet. Récord de picheo de los Dyers. A ver.

24-17 en el, dije, de picheo, babo. Bueno, total. Total. Quien se supone que un. Que se, quien se supone, bueno, no quien se supone, según la información aquí, Shohei Ohtani. Shohei Ohtani es el que. Es el que va más. Es el que va mejor, pues. En cuanto a pitchers de los Dodgers de Los Ángeles. ¿Qué va a pasar? ¿Quién sabe? Pase lo que tenga que pasar, güey, total. Pero que no se dejen de transmitir los juegos. Pues para tener un pretexto para estar frente a la tele ahí, ¿no? 10 de la mañana con 58 minutos, ya 10 de la mañana con 58. Si alguien quiere una canción, ya sabe lo que tiene que hacer. Es marcar la línea telefónica 631-312. 55-55, ¿sale? A ver, pues esta rolita. Total. Ya entrados en gastos, pues digo...

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0: es voz de mando. La rola se llama El Columpio de Llantas. Son las 11 de la mañana, 7 minutos ya. 11 de la mañana con 7 minutos. Saludos para el taller mecánico La Caseta. Cuenta la leyenda que en algún lugar de nuestro México lindo y querido, bueno, en algún lugar de Sonora, mejor dicho, no voy a revelar más detalles, pero allá en Imuris, oh, que la... Pues un día se encontraba un grupo de mequetrefes ingiriendo bebidas alcohólicas como todo el tiempo, y uno de los de la bola pues vio que su señora pasó por ahí, o la llevó para allá, y dijo: mira, aquí es donde nos reunimos, en este tallercito, y mi compa tiene pues un pie de casa dentro de un terreno donde también pues sirve como taller mecánico. Cuenta la leyenda que la mujer dijo: pues bueno, dijo, no estoy muy de acuerdo que digamos, pero pues de perdida tiene baño afuera, dijo este muchacho. Y resulta ser que al baño que se refiere pues es la casa, imagínate. Ay, qué feo caso, ¿no? De perdida tiene baño, dijo la señora, pues ¿cuál baño? Es la casa, güey. Y no andan exhibiendo sus miserias ahí en la calle, dijo la señora, fíjate. ¡Qué bárbaro, qué horror! Un saludo para el gordito. Un gordito, no voy a revelar identidades, pero es un gordito, güey. Que parece que le dieron con un rin de troque 17 en la frente. Pon tú que sí, ¿no? Pon tú que sí. ¡Rémale! Salud para la gente de Mascareñas también, a la gente de la SL, a la gente de Santa Cruz. Por cierto, doña Guadalupe no se ha reportado, ¿no?
1: ¡Ay, jodido!
0: Mientras usted se reporta a la línea telefónica, yo voy a dar una vuelta en el helicóptero. ¡Ahí te vengo!

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el grupo La Mira, desde Ciudad Obregón, Sonora, desde Estación Corral, de donde se lampa, de donde sean, pero por ahí anda la bala, no cerca la bala. 11 de la mañana con 17 minutos ya. 11 de la mañana con 17. Salud para un compita que ahorita está buscando una cabeza de ajo. Dijo, ¿no sabes dónde la dejé? ¿Por qué le digo? Porque, ¿qué crees? Por más que me dijo la mujer, no se te vaya a ocurrir meterte a la casa porque acabo de trapear. Pues este compa hizo caso omiso, güey. Fíjate, hizo caso omiso. Y dejó pintadas las patotas ahí. Y en vez de ir por el trapeador, güey, borrar todo tipo de evidencia de que sí entró, pues para que la señora no se vaya a poner fúrica y no se vaya a convertir en Fiona de por sí. No, ahí está el otro viendo, comiéndose las uñas allá afuera, esperando que llegue la señora, esperando que llegue la que te con un... Espérate, pues, así como... No, pero te estoy diciendo. Yo no quiero ser testigo de ese pequeño zafarrancho, así que vale más que... ¡Ahí nos vemos, raza!

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0: momento la rola se llama Territorio Prohibido. No la pidieron exactamente esa canción, pero me dijeron un corridito de laberinto. Le dije a la muchacha, ¿has escuchado la de Territorio Prohibido? ¡Ja, ja, bueno! Pues claro, dijo, ¿cómo no? Pues es la que sigue, le digo, tírate. A ver si es cierto, bizcocho, dijo. Pues ahí está la canción para que veas que sí cumplo. ¡Ay, no! ¡Cómo no! 11 con 23 minutos ya en Tucson, Arizona. Ya levantaron la mano también diciendo, aquí estamos escuchando la genial. Como todo el tiempo, de Rafita, o como dijo la muchacha, ¿no? Ahorita. ¿Cómo eres de creído, hijo? Andas de presumido nomás porque traes helicóptero, ¿ya? Gracias a la gente por seguirme el rollo, ¿no? Ser parte de todas estas mamas. Oigo, ser parte de todas estas locuras, pues. Ocurrencias, etc.
1: Ay, no.
0: 11 de la mañana, 23 minutos ya. Si alguien quiere una canción, ya sabe lo que tienen que hacer. En calientitito. Queremos la niña. Buenas tardes, buenas noches. ¡Bien! ¿Dónde
2: está con los
0: Bookies? ¡Eh!
2: ¿Dónde estás con los
0: Bookies? Sí, ahorita la va a escuchar, oiga, sale.
2: Gracias.
0: Lo bueno es que despertó la señora y no hubo necesidad de ponerle otro ruidajo, ¿no?

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0: Los Recoditos, la canción se llama La Escuelita. Son las 11 de la mañana con 46 minutos, ya 11 de la mañana con 46 minutos en el 105.1. ¿Qué es la ansiedad por separación en mascotas? ¿Sí? Estas son las señales que podrían afectar a su salud. Tú vas a decir, ¿de qué está hablando este güey? Lo que nos dejaban pistear ahí en la radio. No, no, no, aquí no se toma. Tira. Pon tú que sí. Aunque para muchas personas el recibimiento cálido y efusivo de una mascota es uno de los momentos más reconfortantes del día, diversos expertos señalan que esta acción puede estar relacionada con estrés y ansiedad. Lejos de ser un vínculo sano, este gesto puede indicar que el perro padece ansiedad por separación. Ahora resulta que no te puedes separar del animal.
1: Hey, no.
0: ¿Cuánto que sí? Los perros son animales muy susceptibles a los cambios. Por ello, cualquier situación puede alterar su sensación de seguridad. Un perro acostumbrado a pasar mucho tiempo en compañía de su dueño adopta un comportamiento dependiente, provocando que no aprenda a gestionar la soledad y desencadenando una sensación de miedo, angustia e inseguridad. ¡Ay, jodido! ¿Cómo se puede identificar? Bueno, sonidos excesivos como ladridos continuos, lloriqueos o aullidos prolongados, rascado frecuente o destrucción de superficies, muebles, paredes, puertas o cortinas, búsqueda de salidas e intentos de escape, micción o defecación en ausencia del sueño, jadeo o salivación excesiva, inquietud intensa, seguimiento constante dentro del hogar. Me quiero imaginar que los que tienen mascota han de estar diciendo, es cierto, güey. Che, perro que tengo está estresado, ¿sí? Ansioso, ahí. Y si le preguntan al perro, van a decir, pues este güey está peor que yo, decía el perro, ¿no? Pero, pues sí, fíjate, como que sí, sí las señales sí coinciden con lo que uno ve, ¿no? Fíjate, ahí está, por ejemplo, rascado frecuente. Y uno dice, pues si lo acabo de bañar al perro, güey, ya lo espulgué. Le metí el peine vaquero, a ver si le sacaba liendres y piojos. Nada. Huinas o garrapata o algo. Nada. Se sigue rascando el perro. ¿Cómo está la cosa ahí? Está raro, ¿ah? ¿Eh? Pues el perro está estresado, pues. Lo has de haber dejado solo al pobre animal. Tiene buen día. Hombre, este... Qué bueno, porque ya había hablado, ¿no? Son las 11 de la mañana con 49 minutos, ya 11 de la mañana con 49. Cuando se vienen acercando los comerciales, lo que vale más, remarle. ¡Rémale de una vez, hombre! ¡Vámonos!

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0: De Sonora, la rola se llama La Cocaleca, son las 11 de la mañana con 56 minutos.
1: Ey, no.
0: Lo que hemos caído, güey. 11 de la mañana con 56 minutos ya. Si alguien cumple años el día de hoy, bueno, muchas felicidades, ¿eh? Hasta ahorita no se ha reportado una persona para sacar a flote a un cumpleañero o cumpleañera, pero me quiero imaginar que, pues no creo que un día como hoy el Seguro Social o el Semesón hayan estado en plena quietud, en silencio, pues. No, cri. Ah, no creo. Pero, pues, en un descuido y si no, no cri. ¿Verdad? Es que ahorita va a caer un cumpleañero. ¡Oh, cumpleañera! Porque las fanfarrias están que brincan por salir, loco. Y mientras eso pasa, pues, se me ocurrió contestar una llamada y me pidieron la canción. Los Shairos, dijo la vieron. O son los Shairos, o son los Fifis, dijo. No mal, loco, la rara.

está, demuestra la rebeldía campirana de aquellos años. Eran rockeros, pero con bajo sexto, acordeón y tarola. Fíjate nomás. La rebeldía campirana de aquellos años, ya no sabía si era rockero, güey. Era tacataca. Ya no sabía. Estás viendo ahí, pues. Ay, no. Son las 12 de mediodía en punto. A ver, en los comerciales, loco, levanta el boludo. ¡Vámonos!

0: Son las 12. Es el momento para que con toda la sabiduría de tu corazón y la fuerza de tu pensamiento, en los próximos 30 segundos, deseemos juntos la paz y el amor a nuestro hogar, México.
1: Oh Señor Dios nuestro, estamos convencidos de que el instrumento más poderoso para lograr la paz es la oración. Y confiados en eso, te rogamos llenes de tu amor misericordioso los corazones de todos los mexicanos, para que unidos trabajemos para lograr la paz que solo tú nos puedes dar y que tanto necesitamos en nuestra vida. Señor, te pedimos por un mundo mejor para nosotros y nuestros hijos, trayendo la paz a nuestros hogares, a nuestra ciudad, a nuestro país.
0: El corazón de México eres tú.
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Estación Corral Sonora. La canción se llama El Chalate. Son las 12 de mediodía, 9 minutos. Ya buena tarde, buen provecho. 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

0: están las apuestas? El teléfono en cabina 631-31-255-55, disponible para que lo marques, pues, si quieres una canción, digo, de preferencia, que pues que lo hayas marcado.
1: Ay, no.
0: Declárate loco para que reduzcan tu condena.

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Este es el Linares. La rola se llama Desprecio. Así se llama la canción. ¿Qué culpa tengo yo? Pues digo. Ya Rafita, ni pareces. Un saludo muy especial a la gente que está escuchando en diferentes puntos de la ciudad. Que si no es en la Héroes, es en el fraccionamiento San Miguel, que si no es en el fraccionamiento San Carlos, es en el Villa Sonora o Nuevo Nogales, ¿no? Hombre, loco. Donde quiera estén escuchando, en pueblitos, hijo de su. ¿Cómo se llama allá por la? Allá por las casas Palenque también. Bueno, total. Toda la raza. Allá en la FM, me dijo el maestrín. Un saludo para acá, para toda la gente de la FM. De la Flores Magón, pues, pero así le dicen. La FM. Ey, no. Pues ya pasó un rozón, pues a la gente de las Torres también, ¿por qué no? ¿A poco? No me digas eso. No. Te estoy diciendo que no me digas eso.

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se llama La Costurera, son los alameños, son las 12 de mediodía con 39 minutos, ya 12 de mediodía con 39 minutos en La Genial. Saludos a los morros del Polarizado, que están a punto de grabar una telenovela, ahí mismo en las instalaciones del Frank. La novela llevará por nombre El Regreso del Fariseo, será en dialecto, así que ojalá que no se la pierda, ¿no? Lo más seguro es que la encaramen ahí a Netflix para que la pueda ver muy pronto. Y además, mientras tanto, yo voy a un corte como... Ya vienen los comerciales, loco. Vienen los comerciales, levanta el boludo, vámonos.

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0: Aita. Fabián Gómez. Ey, no. La canción se llama Ahí me amarás cuando tengas quebrada. Son las 12 de mediodía con 45 minutos. Ya 12 de mediodía con 45 minutos. Bueno, la canción que me piden no la tengo, ¿eh? Aquí estoy tratando de... ver si doy con ella, a ver si recala sola, pero no, que va a andar recalando. La canción se llama La rubia del moño negro, pero me la piden con... con el potro de Sinaloa y no me aparece, ¿no? Así que me disculpa ahí, pero... pues no aparece la canción de La rubia del moño negro con el potro de Sinaloa. Si tiene otra canción en mente, pues bueno, es cuestión de que... de que me lo haga saber, ¿no? 12 de mediodía con 46 minutos, ya... ya como que ya se hambre, ¿no? El otro. Pues es que... digo, si usted ahorita le está entrando con toda la fe, bueno, pues buen provecho, ¿no? Hey, salud para rap. Aquí estamos, dijo. Mira, aquí están. Aquí estamos con unos frijolitos así refritos con queso fresco. No lo dudo que sea queso Plas la marca. Con tortillitos de harina. Que veas. Para que veas. Mire, buena tarde.
1: Bueno. ¿Qué onda? ¿Por qué no me contestas? Y no me vas a poner el helicóptero porque ahorita todavía no quiero viajar.
0: Señoras y señores, pues ahí les dejo. Ahí les dejo a la Montijo.
1: Cállate.
0: Ahí lo vemos, ahí me voy yo. ¡Levanta el boludo!
1: Te van a bajar a balazo, gracias. Ay, no, qué bárbaro. Todos los días traes un animal ahí a tu jaula.
0: ¡Apale! Y sí. Hombre, de veras que el arca de Noé me viene guango. Ey, no. ¿Qué pasa, Montijín?
1: Nada, el contigo.
0: Aquí, mira, lidiando.
1: Ah, órale, aquí estoy viendo a mi nieta.
0: ¿Está viendo a tu nieta? Bueno, esto sí.
1: A mi nieto.
0: Ah, vino tu nieto, no, pues eso sí merece un aplauso, definitivamente.
1: Que no te han hablado las muchachas.
0: Declárate loca para que reduzcan tu condena.
1: Quiero que te hablen las muchachas, doña Emma y doña Lupita y la Miquel y todo.
0: No, yo no. No. Tú quieres, pero yo no.
1: Y la Gela.
0: Declárate loca mejor para que reduzcan tu condena, Montijo. Buena onda. Buena onda ya.
1: Pues quiero que me pongas una canción. Es que no quiero hacer tanto ruido, si no ya tuviera una risotada y todo contigo, pero si hago eso voy a despertar al nene.
0: Yo me voy a encargar de que todos los días te lleven al chamaco para que... atascarle un frasco de Benadryl para que no lo puedas despertar al chamaco con tu risa. ¡Ey, no! ¡Dios, hombre!
1: ¿No lo miraste en el video mi ID en el Facebook?
0: No, fíjate que no te vi.
1: Ahí, verás, míralo, bien lindo el chamaco, bien gordo, bien bonito. Me trajo una rosa y como tiene 4 meses apenas... no la quería soltar, según él de la familia. Ya le dije, no me quedo con ella.
0: No, pues no le dan nada al chamaco, pues imagínate tú. Suelta la rosa, porque aunque se quede el chamaco, pues no cállate. No, me está viendo. Sí, ya te vi una foto ahí, nomás que te vi como en 4 partes, porque pues a ver que no te abarcó la cámara.
1: Ay, sí, come torta, que.
0: No te abarcó la cámara, Ramona.
1: Cállate, si tú estás igual que yo, ¿a qué te haces?
0: La Ramona.
1: Cállate, si ya te miré, ibas echando el bote.
0: La que se nos fue con el cartero. Se reventó la cámara. Explotó el aparato ahí. Ay,
1: no, hombre, lo bueno que ya no me pongo, ¿cómo se dice?
0: Ah, no te lo ando poniendo,
1: no, no me pongo filtros como tú.
0: Ni que fuera el pájaro. Ni que fuera el pájaro. Ponle filtro, hijo.
1: Ay, no.
0: Una vergüenza, ay, no. Este guacho. Bueno, pues, Matico, pues ahí te dejo, entonces, porque ya...
1: Sí, quiero la canción de ¿cómo se llama? Dos gotas de agua, del celo.
0: Dos gotas de agua, güey. Bueno.
1: Sí.
0: Vale, pues, Matico.
1: Aquí dice la plebe que mejor la canción de que es sacrificio.
0: ¿Y esa quién la canta?
1: El sacrificio. Esta también la canta ella.
0: Levanten el boludo, vámonos, hombre.
1: Vámonos con el boludo. Dale.

0: hombre, vamos alejándonos de Sodoma y Gomorra. ¡Vámonos! Ya se puede ver el pueblo de Nogales, mira.
1: ¡Hijo de su!
0: ¡Y un madera tiene, pues! Allá va el usurero por una promo para allá, para la refa con el Juan Ángel y la... ¡Ey, ya! Ya, Rafita, no seas payaso, hombre. Bájale aquí esta cosa, hombre. ¡Bájale! Bueno, vale más que me tire porque no le quieren bajar. Salió el paracaídas de Perry y dice, no, pégate otro. Ahí va Pancho Llón, ¿no? ¡Hola, Llón!

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0: Vega, el verdadero corazón de la música norteña. La rola se llama Stay With Me Tonight. Bueno, para la gente que fue a escuela de gobierno, pues quédate conmigo esta noche, se llamará. Una de la tarde, 5 minutos ya, una de la tarde con 5 minutos. Veo esta nota que dice que Cuatrero, luchador mexicano, es condenado a 12 años por tentativa de feminicidio contra Stephanie Baker. O Baker, como usted quiera llamarle, como usted lo quiera pronunciar, dice. Este martes 12 de mayo, Rogelio Reyes, conocido como Cuatrero, fue condenado a 12 años y 8 meses de prisión tras ser hallado culpable de tentativa de feminicidio y violencia familiar en contra de su expareja, la también luchadora chilena Stephanie Baker, figura de la empresa estadounidense WWE. Ese nada más. El fallo marcó un punto clave en un proceso que atrajo la atención tanto del ámbito deportivo como el judicial, causando una enorme respuesta en redes sociales por parte de los aficionados a la disciplina, refiriéndose a la lucha libre, pues. Es importante precisar que el tiempo en prisión preventiva será descontado de su sentencia, por lo que el esteta integrante de la nueva generación Dinamita no cumplirá la pena completa. A esto se suma la intención de su equipo legal de solicitar una reducción por buena conducta, lo que podría derivar en su liberación anticipada en un periodo cercano a 5 años. Y ese nada más. Pues, ahora sí que, como dijo el tiernito, ¿no? Uy, no, qué bárbaro, cómo pasan cosas. Fíjense nomás. Pues ahí están, 1:00 p.m, 6 minutos ya. Si alguien quiere una canción, que marque el 631-31-1255. Saludos al compa aquí, ¿cómo dijo? Al que siempre marca, hombre, también. Al de la Celaya. Dijo, ahí para el compa Richie, para el mecánico, ahí, saludos. Por cierto, ayer que iba escuchando la radio, hablaron unos compas de Washington Camp, que es un lugar aquí rumbo a Patagonia. Y luego marca el Jacinto, el de la Vasco, y le marca al compa Lobo. Y ay, loco, ¿a poco sí te marcaron de Washington D.C.? Sí, igual otro. Washington Camp, o sea, queda aquí. ¡Ay, ya! ¡Qué horror, serio! ¡Puras vergüenzas! ¡Bueno! ¡Bueno! Buenas tardes, ¿qué dice? Oiga, ¿cómo está?
1: Muy bien, aquí escuchándote.
0: Sí, no, se te nota que estás muy bien, ¿no? Se te nota, no, que cállate. Desparramado, y no, cállate.
1: Y luego aquí está la Lucero, dice que le pongas el chipón
0: con el Lorenzo. Que le ponga el chipón con el Lorenzo. Qué no mala Lucero. Ay, Lucero. Qué mal, no te aguantas, Lucero. Sí, ya sé. No te aguantas, Lucero, eres una loquilla. Ahí está la rola, mi reina, ¿sabes?

0: Política, 1:16 ya, 1:16. Fíjate, veo esta nota que dice: hombre atropellado por avión en el aeropuerto de Denver, quería suicidarse. Autoridades supervisan programas de seguridad aeroportuaria. ¿Será? ¿Usted cree? La persona ya no está para decir sí o no. Imagínate que tú de repente digas o le cuentes a tu familia, ¿sabes qué? Fíjate que tu hermano, tu tío, murió atropellado. Y obviamente vas a decir, no lo puedo creer, qué feo, ¿no? Pues qué horrible. Que hay desesperación para los familiares. Es que hay muchos automovilistas que no respetan ni siquiera las señales expuestas en la carretera, ni en la ciudad. Lo atropelló un avión, ¿no? Que la vivienda nomás. Lo atropelló un avión. Funcionarios determinaron que la causa de muerte fue suicidio con base en el examen post-mortem. No se recuperó ninguna nota de la víctima. Entonces, ¿sería suicidio? Ya sabe. Ahí está. Ahí está la nota. Fíjate. ¿Qué fue lo que pasó? Quién sabe, pero ahí está. Otra nota que me llamó la atención aquí. Ese. Detienen a presidente municipal en Oaxaca por delito de extorsión y tentativa de homicidio. Fíjate, al alcalde, ¿no? Hombre, loco. Bueno, ¿qué está pasando en este mundo al revés? Bien, lo decía Chabelo en una de sus letras, ¿no? Musicales, o no sé si él sería el compositor o no. El reino del revés se llama, pues sí, haz de copas. Haz de copas. 1:18 ya.
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0: tómale, mijo.
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3: Así mero merito, 1:26 p.m. ya, 1:26 p.m. a las 2:00 p.m. llega Gabriel Vega aquí a la Genial. Creo yo que ya viene en camino. Bueno, pon tú que no. Pon tú que no venga en camino, pero a lo mejor ya lo está pensando. Se me hace que tengo que entrar a las 2 ahorita, ¿no? Y luego no hay parking. Vale más que le vaya remando de una vez, güey. O le pida el helicóptero al Rafita. A ver qué pasa primero, ¿no? ¡Hola! Es cuestión de que te reportes para que se nos vaya de volada.

pide una canción y el tiempo se va a girar en lo que pides y en lo que escuchas. Ya son las 2 de la tarde. ¿Te liberas de mí? Y voy a darle reposo al gaznate, hombre.

0: nadie conoce a otra persona. Gini, buenas tardes.
1: Buenas tardes, Rafa.
0: ¿Qué pasa, men? ¿Cómo
1: anda la cosa? Mira, soportando el calorcito, hijo, tienes por ahí una cumbiecita.
0: ¿Cómo que no, échale?
1: La Chabela.
0: La Chabela, me quiero imaginar que la quieres con los chacales, ¿sí o no?
1: Ándale, esa merito.
0: Ya dijo mi amigo, ahí le va la rola, ¿sale?
1: Ándale, pues, muchas gracias.
0: Se le gana, compa, y estamos.

Pues con esta rola me despido, ve el otro. Hombre, compa, cómo se saca el show cuando está morro uno, ¿no? De una vez, no se me ha olvidado la canción de la calle 13 con los Tigres del Norte. No está con el pendiente usted, compa, usted no se preocupe, hombre. Si no la escucha ahorita, la va a escuchar dentro de 6 años, no se preocupe.

0: Ya dijo mi compa ahorita. O bueno, ¿quiere aventarse el reporte usted?
1: Mande.
0: ¿El reporte se lo quiere aventar usted? Estamos al aire.
1: No lo entiendo.
0: El reporte lo quieres dar tú, ya estamos al aire.
1: Ok, muchas gracias. Estoy bien, Rafita.
0: Ah, bueno, no quiso. No quiso darlo él, pues el reporte dice que en la calle Tonalá, en Pueblitos, en el número 45, me parece, el número 47, algo así, hay una casa que está tire y tire y tire y tire agua ahí, y no se les hace justo porque pues ellos están pagando, y que se derrame así de esa manera el vital líquido, pues como que no, y concuerdo con ellos, así que ahí a la gente de Omapas, ahí en Pueblitos, en la calle Tonalá, número 45 o 47, así lo dijo este joven, o este caballero, pues. Se está derramando mucha agua potable, 1:36 ya, 1:36, recibí una llamada aquí de Gilberto, nomás que no lo alcancé a contestar, de Patadura Butz, Obregón, esquina con calle Vázquez, ya pasó el Día de las Madres, ya pasó el Día del Niño. 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Ahí está. 1:38. ¿Cómo? Ya vienen unos comerciales. ¡Que despegue el boludo entonces, pues! ¡Vámonos! ¡Vámonos! ¡No veamos raza, ahorita vengo!

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Los Cadetes de Linares, la canción se llama Juan de la Fuente, 1:47 p.m. ya, servidor y amigo Rafael Vázquez se despide. Ya viene Gabriel Vega en punto de las 2:00 p.m. yo regreso el día de mañana, si amanezco vivo aquí estaré en punto de las 10:00 a.m. si no, alguien más va a estar. Cuídese mucho y cuide mucho a su familia. Excelente tarde, con su permiso, hasta mañana.

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eso, mi raza, ¿qué tal? Buenas tardes, vengan todos y cada uno de ustedes. Ya son exactamente las 2 de la tarde, ya con 4 minutos. Qué gusto, placer acompañarnos en este maravilloso martes, ¿eh? ¡Qué bárbaro! 12 de mayo del 2026. Les saludamos a través del 105.1 Genial Estéreo en este día caluroso en la ciudad de Nogalugi. Ahí le mandamos el saludito cordial para toda la raza que nos está sintonizando. Muchas gracias. Después de haber escuchado a mi compa Rafa Vázquez, ya estamos con ustedes, señores, para traerle también buena programación a través de esta frecuencia. Gracias a la gente que se encuentra ahorita laborando en diferentes maquiladoras, en diferentes comercios. Les saludamos a la gente que anda ahorita a bordo del automóvil, del camión, de la Urban, de la Char, donde quiera que anden, pues también les mandamos el saludito. Hay diferentes empresas también que nos sintonizan todos los días. Gracias en maquiladoras, que sabemos que en algunas se les permiten poner la música de la genial, así que le mandamos el saludito para todos cada uno de ustedes. Qué padre, ¿eh? Más amena la tarde, con buena programación musical, buenos comentarios y todo, ¿eh? Así que, y sobre todo, participación de ustedes a través de la línea telefónica 631-312-5555. Ahí está disponible para que usted empiece a comunicarse. Dime qué canción le gustaría escuchar y con gusto vamos a complacerlos a todos el día de hoy. No va por ser martes, ¿eh? Así que ahí está, Fierro Flies. Ándale pues, vamos a arrancar con buena música a través de la que suena genial 105.1. Que por cierto, saludamos a los que ven por nombre Nereo, Aquileo y... ¿qué dice? Pancracio. Y Pancracio, bueno, si usted conoce a alguien que...

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Ahí está, señores, ellos son los invasores de Nuevo León y el Grupo Bronco. Eslabón por eslabón. ¿Qué resentí culpar tú? Así canta el Lupe Bronco, ¿no? Este pobre corazón. Oiga, pero bueno, a su estilo. Ahí sacó a los invasores de Nuevo León. 2:35 p.m. Oiga, ¿sabía usted que hoy es el día del comunicólogo? Ándese nomás, me escuché bien bonito eso. Día del comunicólogo. Vámonos, bien nomás. Hoy está celebrando eso, que son... pues para todos los encargados de comunicar, ¿a poco? Decirle, ¿a poco? Si no hubieras dicho ni cuenta me doy, díselo. Pues son los que se encargan de comunicar, pues, en todo. Periodistas, locutores, cronistas. Miren el chisme. Señores de la colonia. Sí. Siempre tiene que haber una metiche en la colonia. Bueno, son de los comunicólogos, pues, el día de hoy, ¿eh? Así que órale, conoce alguno, salúdelo. 6-31-31-2-55-55, línea telefónica. Ahí le mandamos el saludito para toda la racita que probablemente nos acompaña como todos los días. Muchas gracias, ¿eh? Así

0: Arrega, perfecto, ahorita lo buscamos. Genial, buenas tardes.
1: Sí, buenas tardes.
0: Buenas tardes, dígame.
1: Le quería decir, ¿le puede poner las mañanitas a Emanuel? Hoy cumpleaños.
0: ¿Emanuel cumpleaños el día de hoy?
1: Sí.
0: Perfecto, sí. ¿Emanuel qué? ¿Cómo se llama? ¿Emanuel qué?
1: Emanuel Uriel.
0: Emanuel Uriel está de cumpleaños. ¿De parte quién el saludo, la felicitación?
1: De su mamá, de su papá y de sus primos.
0: Emanuel, perfecto. Ahí le mandamos una felicitación especial para Emanuel, ¿sale?
1: Ok, está bien.
0: Hágale pues, adiós, ahí estamos, Emanuel. Muchas felicidades. La pase lo mejor de lo mejor en este maravilloso día.

pues muchas felicidades para Manuel hoy en su cumpleaños. Que se la pase de lo mejor en este maravilloso día. Bueno, de parte de sus familiares, ¿eh? Ahí está, le mandamos el saludito. Muchas gracias. Oiga, dice también Nargada, saludo, Lobito, para el Trento Rafis, para Erika Sotelo. También le mandamos el saludo para el Trento Rodrigo Jiménez. Saludos ahí para la enamorada de la Esmeralda. Dice, manda saludos de parte de su amiga Gloria Mora. Ándale, pues, enamorada, Esmeralda. Para Dianis también, para Artemio, don Artemio, ya le mandamos el saludo, don Artemio López, ahí que nos está sintonizando del otro lado de la cerca, ahí en la Unión Americana, ahí le mandamos el saludito en este día. Ya un rato que no sabíamos de don Artemio, Qué gusto, don Artemio, ahí que estamos a la orden, ya saben. Para Diego y Anita también, para Norma Pérez, también le saludamos al tremendo Mario Magallán. Ahí le mandamos el caluroso saludo en este día. ¡Árale, pues! Está, dice, para todos los va-

Quetones, escuchando el 105. Una cumbiecita, me dice el lobito, vale. Ahí con gusto ahorita la vamos a complacer, para que sigan bailando y disfrutando del ritmo y el sabor de la genial 105.1. Así, ya me escuché ahí como de ambientador de tecnobanda, yo. Órale, pues ahí estamos. Vamos a continuar rápidamente con más. A través de la que suena 105.1. Genial Estéreo, este viene a cargo precisamente de Campesino Musical. De... ¡Bota la bata! ¡Súbala la genial 105!

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es Bravos del Norte, el tema de una carta. Ya son exactamente las 3 de la tarde con 4. Venga, avanzamos rápidamente con más. A través de la que suena genial 105.1 en este maravilloso martes ya. 12 de mayo del 2026. Oye, también es el día de la enfermería hoy, ¿eh? Así que órale, pues ahí está. Día de la enfermería. Hoy 12. Bueno, ahí le mandamos el saludo para todas las enfermeras, enfermeros, todos los que formen parte del gremio hospitalario, ¿no? Ah, sí, escuchó bien raro. Bueno, ahí le mandamos el saludito para todos y cada uno de ustedes que ahí amablemente nos solicitan.

0: Ah, se le cuadrapeó el saludo que tenía pendiente ahorita. No me diga eso, hombre.
1: Ah, para Edwin y Israel. Ahí le mandamos el saludito. Edwin e Israel. También para Heriberto. Para Luis Francisco Villanueva también le mandamos el saludo, escuchando la genial 105, que me pidió una canción de Intocable. Ahorita con mucho gusto le buscamos algo de Intocable para que escuche Machine Gun.

Órale, dice acá, oye, el Lobito, es cierto que el calor que está haciendo aquí en Nogales, qué machine está, como que un caguamón. Fíjate, hoy ya lo habíamos mencionado el día de ayer, 33 grados centígrados la máxima, una mínima de 18 para el día de hoy, mayormente soleado. Se espera, porque según esto, lo del niño ya sabe que viene a todo, a toda la frontera, todo el norte del país. Se van a estar en la temporada de calor, temperaturas muy altas, entre los 36, 37 grados centígrados. Aquí en la ciudad de Nogales, para mañana, miércoles, ombligo de la semana, estaremos a 32 grados centígrados, la máxima, una mínima de 14. El jueves igual, 32, como mencioné, vamos a estar así, recibiendo estos días mucho calor en la ciudad de Nogales. A partir de mañana sí van a estar los días de 32 grados. A partir del miércoles, jueves, viernes, sábado, vamos a tener la misma temperatura. Eso sí, mañana mucho sol. No hay intervalos de nubes ni nada. Para mañana se espera mucho solecito. Por lo cual, así vamos a tener todos estos días, miércoles, jueves, sábado y sábado, porque el domingo sí viene un poquito de aire. Pero sí, la temperatura es entre los 32 grados centígrados. Va a estar considerando mucho calor. Aprovecha para lavar, ¿no? Para sacar todo el mugrano que tenemos acumulado ahí, hay que aprovechar el solecito, decía. Va a estar bueno, con airecito y solecito se seca así de volar la ropa, como que. Ven nomás. Vamos a continuar rápidamente con más música. A través de la que suena genial, 105.1, esto que viene a cargo de los sonoreños, del compatico, a los ángeles del cielo, ¿te parece? Hoy no más, suena la genial 105.

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Ahí está, señores, es el ritmo y el sabor del Pauta Azul. El tema de la nueva Negra Catalina, 4 de la tarde, ya con 3 minutos. Oiga, seguimos avanzando en esta maravillosa tarde, martes ya, 12 de mayo del 2026. Oiga, saluditos ahí para toda la raza que nos está sintonizando. Ahí por Camino Viejo a Cananea, ahí le mandamos el saludo para el güero. Ahí para el Ricky, ese es el Ricky, ahí está escuchando la Jerea del 105. ¡Tres bailadera, el vato! Ah, que no se canque, que órale. Oye, dice Lobo, ponme la de 17 años, ándale, me dice Malillo. Ay, Dios. Órale, pues, ahí la buscamos ahorita, algo de 17 años, con gusto, le vamos a poner esa cumbiecilla. Perfecto, va que va. Dice por acá también, saludo, acá escuchándote, sí es cierto que perdió la América el día de ayer, andamos felices, dices. Pero ayer dije la nota esa de que había perdido el América, pues bueno, ya que le vamos a hacer, ¿no? Así que... pues sobre todo, ya más adelante le voy a decir el horario del partido entre Cruz Azul y Chivas. Va a estar bueno ese juego. Oiga, fíjese, resulta y resalta, una fan de Marco Antonio Solís, el Buki, se volvió viral luego de asegurar que tomó una decisión extrema para cumplir uno de sus mayores sueños. ¿A qué me refiero? Resulta que esta persona vendió su automóvil para poder asistir a uno de los conciertos de Marco Antonio Solís. La historia rápidamente comenzó a circular en las redes sociales, pero lo más impactante de todo, después, durante el show, Marco Antonio Solís notó al fan entre el público y decidió subirlo al escenario. Ahí convivió con él, se tomó selfie, fotografías y compartió varios momentos junto al grupo de seguidores que lo acompañaba. El momento fue grabado por

asistentes y terminó haciéndose viral en distintas plataformas donde miles de personas reaccionaron divertidas. O sea, algunos usuarios aseguraron que valió totalmente la pena por haber cumplido su sueño y destacaron el gesto del cantante hacia esa fans. Otros señalaron que muchas personas utilizaban cartulinas y historias llamativas para captar la atención durante los conciertos. E incluso dicen, surgieron que podría tratarse de una estrategia para llamar la atención del artista. Pero al final, más allá del debate, la fan consiguió algo que difícilmente olvidará a pesar de estar entre el público. Y terminar arriba del escenario junto a su ídolo Marco Antonio Solís. Es que la muchacha, señora esta, trae una cartelera, una pancarta que decía: vendí mi carro para venir a verte, regálame una fotito, le dije. Y ahí está el buque, hola, pues, véngase para acá. Y se tomó la selfie. Siente nomás. Pues pegó chip. La señora pudo dormir en toda la noche. Y el siguiente día tempranito se fue en camión la doña porque pues ya no tenía carro. Ahí andaba pidiendo, ¡ey! ¡Raite! Pídeselo al buque, le decían a la doña. Cumplió su sueño, que era lo más importante. Vamos a continuar con más de la música a través de la que suena. Genial, 105.1, llega la presencia musical de los Rieleros del Norte. Esa canción le encanta al tremendo Lalo. Ahí está, Lalo, complaciendo en esta maravillosa música. Desde la que suena genial, 105.1.

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son los Tigres del Norte con el tema Los Dos Plebes, Cray. Ya son exactamente las 4 de la tarde con 53. 4 con 53 minutos. Y avanzamos rápidamente con más a través de la que suena 105.1 Genial Estéreo. 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El único lugar que te hace ver verdaderamente como debe ser un vaquero es Patadura, Patadura Boots. 4 de la tarde, ya con 55 minutos. Oiga, saluditos hoy para toda la raza que nos está sintonizando. Ahí dice Lobito, mándame saludos, sacando por la Luis Cortines, anda trabajando en el taxi, el tremendo güero. ¡Ay! Estado güero, güero. Ahí le mandamos el saludito. Órale, pues, viejo, ya está peinado para atrás. Vamos a continuar con más de la música a través de la que suena 105.1. Llega la brisa de Estación Corral.